estos análisis en el partido. Se tomaron una treintena de muestras, en su mayoría pozos y algunas de AISA, como en Pilar, Villarrosa, Fátima, Manzanares, La Lonja, Derqui y Delviso, además de countries como La Lomada, Mapuche y San Sebastián. Solo 6 análisis dieron por debajo de 10 ppb. El restante se ubicaron entre el 10 y el 50%. Así que bueno, nada, se presenta, aseguró que el agua distribuida por AISA no respeta el riesgo humano para la salud. Implicó que en el partido donde se extrae agua de pozo rige una ley provincial que tolera hasta 50 ppb. La empresa desaconsejó el consumo de agua de perforaciones particulares para escapar a los controles de la concesionaria. La exigencia de nuestra regulación es de hasta 50 ppb, estudio que demostraron que el arsénico se encuentra en gran parte de la Argentina, es una de las variantes menos tóxicas, las halladas en otros países. La recomendación de la Organización Mundial de la Salud es de 10 ppb, tiene cuenta de arsénico que se encuentra en el suelo asiático, 10 veces más tóxico. Sí, así fue parte de lo que señalaron desde AISA a fines de noviembre del año pasado, tras los controles de el mapa de la ITB. En diciembre de 2025, además, el Consejo Hídrico Federal cuestionó la validez de este mapa y aseguró que carece de las condiciones técnicas, científicas, metodológicas y documentales necesarias para ser consideradas una herramienta válida. Bueno, vamos a ver finalmente qué termina sucediendo y cuáles son los nuevos datos que se va arrojando a través de este pedido.

Pasamos a compartir información, en este caso del partido de Moreno, porque avanza la obra de ampliación en la ruta número 24. La intervención contempla la duplicación de la calzada, la construcción de cordones, banquinas y dársenas para las maniobras de giro, detención de transporte público de pasajeros, también incluye obras hidráulicas, instalación de iluminaria, semaforización, refugios peatonales y tareas integrales de demarcación horizontal, señalización vertical y señalamiento aéreo. Todo lo que tiene que tener básicamente una ruta. De mucho, mucho bla bla, pero es lo que corresponde. Esta obra que estaba paralizada, el municipio retomó por partes, continúa. Digo, es un tramo muy, pero muy largo, pero hace rato que estamos, muchachos, para mantener la transitabilidad mientras avanzan los trabajos principales. Se realizarán tareas de bacheo con mezclas asfálticas producidas en el partido. Hay cartel que dice que es producida en el partido. Asimismo, el municipio financia inversión.

0: Seguimos en Encuentro con las Noticias, seguimos compartiendo con ustedes información, sí, información de aquí, de nuestra región. Y quiero que sepas que hace algún tiempito nos enteramos que la Escuela de Artística Aimé Painé, de aquí de José C. Paz, bueno, quieren sumar un nuevo taller, de cerámica. Para quienes no saben, una técnica que requiere de un horno muy específico, que está bastante salado comprar este horno. Pero bueno, así y todo decidieron que es una actividad muy importante y que van a llevar adelante diferentes acciones para recaudar los fondos y comprar, tener su propio horno cerámico. Carla Hyatt es directora de esta escuela, es quien nos hacía la invitación en primera instancia a la convocatoria de artistas para el festival y ahora sí para el festival artístico.
1: Hola a todos, acá nuevamente Carla, la directora de la Escuela de Educación Artística de José C. Paz. Bueno, una alegría saludarles nuevamente y agradecer a la radio el espacio para contarles, como ya sabrán, estamos organizando un festival solidario en la escuela para recaudar fondos para los diversos talleres y para distintas actividades que tenemos por realizar. Este festival, como les contamos hace unos días, se va a realizar el viernes pasado, 9 de octubre, acá en la calle, en la puerta de la escuela, con un montón de actividades para la comunidad. Bueno, por condiciones climáticas lo tuvimos que reprogramar. Por lo pronto, y si el clima acompaña esta vez, se va a realizar este viernes 16 en el mismo horario a partir de las 8:30 y hasta las 16 horas con bandas invitadas, ballets, grupos de danza, diferentes escuelas de la zona que nos van a acompañar con números artísticos, sorteos, bufete económico y muchas cosas más para compartir en comunidad. Así que bueno, quienes quieran acompañarnos, les esperamos este viernes 16 de octubre en Acerboni 342. En la calle y para toda la comunidad. Un abrazo grande.

Queríamos compartir también con ustedes otra de las informaciones que tiene que ver con los despidos de la empresa Granja Tres Arroyos. Nosotros desde acá venimos haciendo un seguimiento. Continúa el acampe. Hubo tensión.

0: Y hasta anoche negociaron el levantamiento voluntario de la medida de fuerza. ¿Sí? A pesar de tener supuestamente este pedido de desalojo, bueno, no actuó la policía. Pero bueno, hubo mucha tensión, sobre todo en la llegada, ¿no?, de la policía. Hay varias imágenes, varios videos, incluso está filmada la conversación que tuvieron con la policía. Debemos decirlo, por ahora una negociación ameno, ¿no? Sí, tensa, porque claro está que decir que tienen una orden de desalojo sin mostrarla, pero y no efectuarla, genera esta tensión. Recordamos que se llevan desde ya más de 4 meses en la que se adeudan 4 meses de salario, 4 meses de aguinaldo y la liquidación final. ¿Sí? Recordamos también que en el medio hubo una conciliación obligatoria con el Ministerio de Trabajo en la que, bueno, finalmente no progresó en mucho más que efectuar los despidos de 50 trabajadores, fueron los últimos, pero además de todo lo que se adeudaba. Así que bueno, atentos y atentas. Así que bueno, información, sí, de la región. Por otro lado, queríamos compartir junto a ustedes que va a haber un festival de música y de títeres. Esta vez va a ser en Moreno. Lo realiza Charlie Freire. Él es referente de Fiestíteres. Fiestíteres es un festival para las infancias, un festival de títeres que se realiza de forma simultánea en varios jardines con compañías de todo el mundo, ¿sí? Con compañías de varias partes que vienen justamente a participar. Decíamos un festival pensado en las infancias, en la primera infancia. Y ahora, ya que estamos casi a fin de año, surge esta propuesta para la familia, para mayores de 12 años, para los adultos, en la que va a haber música, en la que va a haber teatro también, pero decíamos pensado ya en los adultos, en el partido de Moreno. Charlie es quien nos hace la invitación.
1: Hola, les habla Charlie Freire. Desde hace 19 años venimos haciendo el festival Fiestíteres aquí en la ciudad de Moreno, pero esta vez los quiero invitar para que compartan con nosotros el primer festival de música y títeres para grandes en el Salón de las Antorchas aquí en nuestra ciudad. El 15 de octubre a las 20:30 horas vamos a hacer el primer festival de música y títeres para grandes, Jazz and Puppet Festival. Como músico lo tenemos a Martín Delp, la compañía de Fernando Morando, titiritero del Teatro San Martín, hará la obra Será Payaso. Tendremos exposición de dibujo, pintura del taller de Fernando Busico, que van a pintar y dibujar en vivo. Y tenemos como locutor encargado de la presentación Adalberto Fernández Lynch. Los esperamos a todos con entrada libre y gratuita. 15 de octubre, 20:30 horas.

Ahí agradecemos esta invitación que nos iban dejando. Quiero contarles que en las últimas horas también se supo que se estuvo realizando un encuentro del peronismo. Peronismo en Marcha reunió a 150 referentes. Esta vez surgió en Delviso el encuentro. Fue encabezado por Fabián Terronazzi y ratificaron el respaldo al intendente Achal. Reclamaron la libertad de Cristina Fernández de Kirchner. Más de 150 referentes y cuadros territoriales de distintos barrios de Pilar participaron en un plenario de la agrupación Peronismo en Marcha en Delviso, donde rectificaron su respaldo a Federico Achával y reclamaron la libertad de la expresidenta Cristina Fernández de Kirchner. El encuentro fue conducido por el dirigente Fabián Petronazzi y tuvo como objetivo debatir el presente y la organización del futuro político del espacio dentro del partido de Pilar. Además de hacer un respaldo a Achával, desde el peronismo en marcha valoraron la gestión del intendente y sostuvieron que la cantidad de obras públicas realizadas transformó al partido, mejoró la calidad de vida de los vecinos. Se trata de la evaluación de la agrupación, que se expresó

0: ese sentido durante el plenario. Frente a la militancia, Petronazzi remarcó como nos enseñó Perón, la verdadera política es la que resuelve la vida de la gente. Federico Achával viene demostrando con hechos, obras y presencia constante que en Pilar la prioridad siempre es el pueblo. Compromiso de continuidad por medio de un comunicado. Asumieron el compromiso de seguir acompañando al intendente en cada desafío político. En su mensaje, Petronazzi enfatizó que continuarán respaldando a Achával desde el lugar donde le toque estar, ya sea en Pilar, en provincia o en nación. Dejando ahí una puerta bien amplia para darle continuidad al enorme trabajo y al proyecto transformador que viene llevando adelante. El encuentro que decíamos... Son un encuentro peronista dentro de la misma militancia, pero bueno, nada, también se van dando y abriendo justamente a las posibles candidaturas, en este caso de Achával. El reclamo por Cristina Kirchner durante el plenario de la militancia levantó sus banderas para pedir la libertad de Cristina Fernández de Kirchner. La agrupación calificó su detención como injusta y habló de la persecución política. Además, planteó que el peronismo no puede permanecer indiferente ante lo que consideran una injusticia contra quienes defendieron los derechos de las mayorías. Desde el peronismo en marcha, indicaron que la militancia continuará recorriendo los barrios del partido para seguir organizándose. Así que bueno, información que se va compartiendo, que van haciendo justamente desde aquí, desde nuestra región. Quiero hacerte algunas invitaciones más. Dentro de las invitaciones quiero que sepas que se viene el Frida Emprende en Bella Vista. Te decimos, se viene el Día de la Madre, se viene una fecha importante ahí, si vas a comprar un regalito, un presente. Bueno, lo puedes hacer justamente en las ferias de emprendedores locales, como es este Frida Emprende.
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0: dentro de la información que nos iban compartiendo y que nos iba llegando bien tempranito, hablan justamente que dentro de la región hubo algunas charlas y difusiones sobre violencia de género digital, cuáles son las principales formas y cómo prevenirlas. De eso se estuvo haciendo varias capacitaciones. Recordamos que a partir de algún caso de violencia digital es que se empezó a hablar en las últimas semanas mucho más sobre esto y sobre todo la violencia de género digital en los jóvenes, ¿sí? La difusión de imágenes íntimas sin consentimiento, el ciberacoso, la extorsión y el control a través de medios digitales son algunas de las formas de violencia de género que pueden producirse en redes sociales y plataformas tecnológicas. A esta práctica se le suma la creación de imágenes sexuales mediante inteligencia artificial. Decíamos, esto era lo que iba generando también mucha repercusión. Una modalidad que también puede vulnerar la intimidad y la identidad de las personas. Frente a esa situación, la Defensoría del Pueblo de la Provincia de Buenos Aires elevó la guía de violencias de género en el área digital. Violencias históricas, nuevos formatos destinadas a brindar herramientas para reconocer estas agresiones, prevenirlas y saber cómo actuar. El material también contempla la suplantación de identidad y otras conductas que reproducen en los espacios virtuales designados y violencias por motivo de género. Entre las recomendaciones para acompañar a quienes atraviesan estas situaciones, el organismo destaca la importancia de escuchar sin juzgar, resguardar la confidencialidad, conservar las pruebas, evitar la viralización del contenido y recurrir a los canales de orientación y asistencia disponible. La iniciativa se articula con cursos y talleres de sensibilización sobre género y masculinidades de la Defensoría, desarrollan escuelas, clubes y espacios comunitarios. La guía contempla, se puede consultarse en defensorva.gov.ar, ¿sí? Y allí vas a encontrar toda esta guía de la cual te hacíamos mención. Quiero que sepas que dentro de la región están trabajando ya hace un tiempo importante la Mutual Primavera. La Mutual viene llevando adelante siempre diferentes propuestas y sobre todo lo que tiene que ver con salud, ¿sí? Así que bueno, allí nos hacen la invitación para que sepamos cuáles son las actividades y las propuestas que sostienen.
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0: Hecha ahí la invitación, queríamos hacerte una invitación también un poquito más lejos, pero para que la tengas en cuenta, va a haber un encuentro de Mafalda inmersiva, un clásico argentino que sale del papel. El universo de Mafalda deja el papel para convertirse en una experiencia multisensorial, un recorrido de 1300 metros cuadrados y 14 salas de escenografías, escenas y personajes inspiradas en la obra de Quino. El recorrido dura aproximadamente una hora, van a estar desde durante todo octubre, ¿sí? Nos iban contando martes a viernes, sábados, domingos y feriados en el Centro Cultural La Recoleta. Así que atentos allí a esta obra inmersiva que va a tener a Mafalda como personaje principal, ¿sí? Durante el mes de octubre. Atentos y atentas. Quiero que sepas que dentro de un ratito tenemos para compartir información en el ámbito nacional, tenemos para compartir información de lo que vas a poder realizar este fin de semana. Está cerquita el fin de semana, atento, fue una semana más cortita, así que está más cerquita el fin de semana. Tenemos más información, tenemos muchas más cosas para compartir junto a ustedes en la segunda hora de este noticiero. Todo eso va a ser después de compartir esta pequeña pausa.
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2: Hola, radionautas de FM La Tincu. Les comento que el viernes 30 de octubre a las 21 horas viene Luciano Cáceres a San Miguel para hacer una única función de muerde. La Herrería Teatro y el Multiespacio FA se unen para recibir a Luciano Cáceres y la obra Muerde. Esta obra, escrita y dirigida por Francisco Lumerman, se presentará el viernes 30 del 10 a las 21 horas en el Multiespacio FA en Avenida León Gallardo 699, San Miguel. Les cuento brevemente. A René lo abandonaron en el taller familiar cuando tenía 10 años. Desde ese momento, ¿cuánto tiempo pasó? Eso no lo puede saber. Ahora está manchado de sangre y no entiende por qué. Intenta controlar sus pensamientos, pero las palabras aúllan, golpean y perforan, como un clavo a la madera o los dientes a la carne. Sangre, aserrín, ladridos. Sus pensamientos se desatan sin vuelta atrás. Muerde es un thriller en solitario, casi policial, en el que René intentará averiguar de dónde vienen sus heridas, mientras Rosa y su pasado lo acechan en todo lo que cayó. Saca tu entrada por Alternativa Teatral. Busca el link en el perfil de Instagram, @ La Herrería Teatro. Bueno, nos vemos. Adiós.
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0: Seguimos en la segunda hora de Encuentro con las Noticias. Te contamos, te recordamos que a través del 11 35 86 58 79 nos pueden escribir. Allí recibimos mensajitos de texto, WhatsApp, llamadas. Se pueden hacer denuncias, reclamos. Allí también nos pueden dejar algunas actividades culturales o recreativas que puedan Bueno, que sucedan, ¿sí?, en su localidad o que estén organizando, y desde aquí las vamos a estar compartiendo de forma gratuita. Siempre recordamos eso, que todo lo que vamos haciendo lo hacemos de forma gratuita, así que atentos y atentas. Nos pueden escribir también a través de nuestras redes sociales, Radio Femitincunaco 107.3, nos pueden escribir a través de nuestro Instagram como @fm-tincunaco. Seguimos compartiendo con ustedes información de aquí de nuestra región. Tenemos para compartir que se crean un plan de educación vial para escuelas y municipios bonaerenses. La iniciativa del Ministerio de Transporte apunta a incorporar hábitos de seguridad vial desde la primera infancia y se aplicará en escuelas. El gobierno bonaerense planteó un plan estratégico de educación y concientización en movilidad y conciencia ciudadana que contempla las acciones en escuelas en todos los niveles, capacitaciones para agentes estatales y actividades destinadas a la comunidad en general. La iniciativa busca promover la cultura, la movilidad segura, inclusiva y responsable. El eje es la prevención en siniestros viales y el cuidado colectivo del espacio público. Bueno, decíamos, fue ya compartida en un boletín oficial que se implementa bajo la órbita de la Subsecretaría de Articulación Interjudicial de Transporte en coordinación con la Dirección General de Cultura y Educación, los municipios y las organizaciones civiles. Cuenta que este plan establece tres campos: el sistema educativo formal, la formación de agentes de la administración pública, provincial y municipal, y la capacitación de concientización a la comunidad. Las acciones podrán desarrollarse de manera presencial, virtual o híbrida, con propuestas adaptadas a los distintos públicos y realidades territoriales. Bueno, hay un programa para estudiantes en el ámbito educativo. El plan contempla el programa de educación en las calles bonaerenses, destinado a promover la formación de movilidad segura entre estudiantes de todos los niveles. Incluyen propuestas pedagógicas, incluyen también actividades de concientización, experiencias educativas y recursos didácticos con articulación entre las instituciones educativas y los gobiernos locales. La iniciativa también incorpora el programa Licencia Joven, orientado a estudiantes de los últimos años del nivel secundario, de todas las orientaciones y a personas adultas. La propuesta apunta a brindar los conocimientos teóricos necesarios para obtener la primera licencia de conducir mediante una plataforma digital, contenidos de formación y evaluaciones. Además, se prevén cursos de formación docente con puntaje oficial. Así que bueno, parte de este nuevo plan que se sigue pensando, ya está oficializado. Hay que ver cómo se incorpora, ¿no?, después en todo el territorio, porque no estamos hablando solamente de nuestra región, sino de toda la provincia. Por otro lado, al ritmo de la Ricarda, el candombe gana espacio en la región. Rock, cumbia, folclore, tango y candombe también forman parte del mapa sonoro de nuestra región. Todos los domingos el colectivo La Ricarda convoca a vecinos de todas las edades a sumarse, a tocar tambores, a bailar y conectar al aire libre. La Ricarda pertenece a la zona de La Lonja, es un grupo autogestionado de candombe formado hace 3 años. Desde entonces hace sonar sus tambores en la Plaza 12 de Octubre de Pilar, en la Plaza del Viso, que nació de una iniciativa individual de un músico que se mantiene en la plaza, evolucionó hasta convertirse en un movimiento colectivo que rinde tributo a la tradicional cultura afroplatense, ¿sí? Así que bueno, dan cuenta que además el impacto de lo cotidiano del centro es inmediato. Quienes transitan por la zona interrumpen su marcha para bailar, captar imágenes o simplemente disfrutar del espectáculo en familia. La propuesta de entrenamiento es libre, gratuita y al aire libre. Parte de los integrantes de la Ricarda decía: nos ayudamos entre todos, damos clases de danza, talleres para enseñar a tocar a cualquiera que quiera sumarse. Fue parte de lo que contó Nico Tetamanti, integrante de La Ricarda. Decíamos, se encuentran en la Plaza 12 de Octubre y justamente hacen la invitación a quienes se quieran sumar y sean tanto del centro del partido de Pilar como de de la zona de La Lonja. Así que bueno, atentos y atentas también a esa invitación. Hablamos de la provincia de Buenos Aires, hablamos del partido de Pilar, también queremos hablar de José C. Paz porque avanza el proyecto de un paseo comercial en torno a la estación de José C. Paz. Fue adjudicado a la empresa Racabal, que incluye la construcción de un local gastronómico, un mercado barrial con más de 100 locales. Trenes Argentinos Infraestructura adjudicó el proyecto para poner en valor y darle una nueva vida a la estación de José C. Paz, correspondiente a la línea San Martín. La licitación había sido relanzada en julio pasado y, según se indicó el sitio especializado en el subte, la adjudicación fue en favor a la firma Racabal. Sí, bueno, la iniciativa implica la concesión de un espacio lindero a la estación. Bueno, venimos viendo ya en los últimos años las modificaciones que fueron sufriendo en esa esquina de las avenidas en Alem y Hipólito Yrigoyen, a efectos de una explotación comercial en contraprestación al pago de un canon por un plazo de 25 años junto a la ejecución de una inversión o obra de mejora. El proyecto contempla la construcción de dos edificios, un local gastronómico de 490 metros cuadrados y un mercado comercial de 1.750 metros cuadrados, paseo que contará con 106 locales de escala barrial. Si el proyecto se reactivó, desde la ADIF explicaron que el proyecto apunta a poder encontrar una funcionalidad a los espacios ociosos del ferrocarril, siguiendo la línea del gobierno nacional de generar ingresos genuinos para la empresa, ¿sí? Entre comillas, como recordó el sitio antes mencionado, el periodo donde se construirá este nuevo espacio contaba originalmente con una serie de locales que fueron demolidos en el marco de una idea anterior de reformar la estación, que fue licitado en 2021 y se mantuvo la ejecución hasta 2023 para ser posteriormente dado de baja. El proyecto original contemplaba la reorganización del espacio con la construcción de nuevas vías y la prolongación de las existentes, así como edificios de nuevos andenes, espacios verdes y la construcción de nuevos locales gastronómicos y comerciales. Sin embargo, al quedar inconclusa la obra, el predio quedó vacío y sin uso alguno, más que un playón. El municipio de José Paz llegó a presentarse ante la ADIF manifestando sus intenciones de finalizar a su costo las tareas pendientes y su recuperación ante una posible usurpación del medio. Todo entre comillas, eso es lo que se cuenta. El relanzamiento del programa, aunque con cambios respecto de la propuesta original, apunta a revertir esta actualidad y coincide con la reactivación de las obras de reforma de la estación, que cuentan con 4 empresas interesadas y que aún está pendiente de la adjudicación. Bueno, vamos a ver si este proyecto sí finaliza y si cambia, ¿no?, la estación del partido de José C. Paz.

0: Tenemos un montón de información todavía para compartir junto a ustedes. Tenemos información que nos va llegando, te decía, que nos van compartiendo. Gustavo Suárez es uno de ellos, es uno de los actores culturales de aquí de nuestra región que tiene esta invitación para nosotros.
1: Hola, soy Gustavo Suárez y quiero invitarte para un nuevo encuentro de las cuerdas del conurbano. Será el sábado 24 de octubre a las 21 horas en nuestro querido teatro El Molino Altamirano, Las Heras 1298, esquina Sarmiento, a una cuadra de la Plaza de Muñiz. Tocarán tres bandas en vivo: El Clan, Ecos y 1665 Jam Band. Habrá servicio de buffet y para que reserves, el teléfono es 11 30 57 3802 y habrá servicio de buffet. Te esperamos.
0: En la R tienen preparada una obra, que de hecho tiene varias presentaciones durante este mes. Ahí Mariano Guerra es quien nos hace la invitación al viaje, al fin del viaje de las sombras.
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0: En la jornada del día de hoy nos parecía sumamente importante contarles propuestas que llevan adelante de acá a fin de año en el espacio pluricultural de Catac, un espacio de aquí en la región, en la zona de Moreno, que tienen pensado talleres de acá a fin de año, un espacio que desde aquí recomendamos. Escuchamos la invitación que tienen para nosotros.
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0: Seguimos compartiendo información, información de aquí de la región, información que nos van acercando a través del 11 35 86 58 79. Y un espacio que siempre nos mantiene informados son las costureras solidarias del partido de Pilar. Vienen haciendo diferentes colectas. Ojo atento también porque en estos días se viene el Día de la Madre y hay propuestas también. Nos van haciendo recomendaciones de las propias emprendedoras y de regalitos sumamente originales, así que atentos, búscalas en las redes como Costureras Solidarias de Pilar y allí vas a poder conocer quiénes son las emprendedoras que están dentro de Costureras. Te decíamos, además de la posibilidad de visibilizar el trabajo del Banco Textil, llevan adelante diferentes actividades solidarias de las cuales nos invitan a ser parte.
4: 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Somos Costureras Solidarias de Pilar, @costurerasPilar, o por WhatsApp al 011-15-6742-7635. Gracias desde ya por la colaboración de quien pueda colaborar.

0: prometíamos en el inicio de este programa la información nacional. Yo te decía que había información nacional que íbamos a estar compartiendo nosotras, pero también gran parte de la información nacional nos va llegando a través del servicio informativo de Farco, así que lo compartimos con ustedes.
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5: Hola Argentina, muy buen día, ¿cómo están? Les damos la bienvenida a esta producción informativa nacional de Farco, el Foro Argentino de Radios Comunitarias. Estamos aquí en nuestro centro de producción en la ciudad de Rosario y ya estamos enlazadas las radios comunitarias del país para nuestra primera edición de hoy miércoles 14 de octubre de 2026. El Papa se recupera tras su operación y está en duda su visita al país. León XIV fue sometido a una intervención en la que se le extrajo el lóbulo inferior de su pulmón derecho por un tumor maligno que le había sido detectado. El Vaticano informó que la operación duró 3 horas y no tuvo complicaciones. Fue un éxito, dijeron. Tras la intervención, el Papa se despertó sin problemas y luego de un breve periodo de observación regresó a su habitación. En la jornada de hoy, el parte de prensa oficial señala que el Papa pasó una noche tranquila y que habrá más información a lo largo del día. Ayer, el vocero presidencial, Adrián Rabier, dijo que por el momento no hay modificaciones a los planes de la llegada del Papa a Sudamérica, aunque admitió que se podría modificar la agenda prevista. El Papa tenía previsto venir al país entre el 8 y el 11 de noviembre de este año. Comenzó en Diputados el debate del proyecto de presupuesto 2027 con críticas de la oposición por la profundización del ajuste iniciado en diciembre de 2023. La reunión de la Comisión de Presupuesto tuvo la presencia del secretario de Hacienda, Carlos Guberman, que defendió el proyecto y respondió preguntas de los legisladores y legisladoras. La diputada formoseña Graciela de la Rosa, de Unión por la Patria, enumeró algunos de los recortes previstos.
6: Y bueno, y en la comparación con el del presupuesto 2027, con el presupuesto 2023, fíjense lo que son los ajustes sin precedente. Vivienda y urbanismo, menos 99,3%. Conectar Igualdad, menos 100%. Educación y Cultura, menos 51,2%. Ciencia y Tecnología, menos 45,7%. Agua Potable y Alcantarillado, menos 94,4%. INTI, menos 61,6%. INTA, menos 55,9%. No sigo porque, bueno, vamos a estar acá. Son todos números negativos de la inversión del gasto en la Argentina reflejado en este presupuesto 2027.
5: El diputado del Frente de Izquierda, Juan Carlos Giordano, criticó la gran cantidad de recursos que se destinan en el presupuesto al pago de la deuda y a los subsidios a las grandes empresas como Mercado Libre.
7: Estamos hablando de que sumado los 25.000 millones de dólares que se van a pagar de deuda externa hasta el final del mandato de Milei, los 30.000 millones de dólares promedio del perdón impositivo a los grandes capitalistas. Si le sumamos los 20.000 millones de dólares de la fuga de capitales, y la fuga de capitales, ahí tenemos ya 70.000 millones de dólares para hacer un plan económico completamente distinto.
5: Parte de lo que pasaba en la reunión de la Comisión de Presupuesto de la Cámara de Diputados, donde comenzó a debatirse el proyecto de presupuesto 2027 enviado por el gobierno. El gobierno de Milei suma cuestionamientos a la privatización de la empresa AISA, entre otros puntos, por venderla por debajo de su valor y también por la falta de controles a la calidad del servicio. Nos informa nuestra compañera Robertina Sacido Torchio desde Radio Estación Sur.
8: Hola Pepe, hola a toda la audiencia del informativo Farco. Denuncian que la privatización de la empresa estatal Aguas y Saneamientos Argentinos, AISA, implica un claro retroceso en el acceso público al agua. Mariela Frites, integrante de la campaña No a la privatización de AISA, cuestionó la venta del 90% de las acciones de la empresa que provee agua potable y cloacas a 14 millones de usuarios del conurbano y advirtió sobre el impacto que esto traerá en las tarifas, las obras y el mantenimiento del servicio.
9: Es un claro retroceso en el acceso al servicio público de agua a la provincia de Buenos Aires, y es uno de los lugares con más cantidad de habitantes al día de hoy en el país. En una de las declaraciones ellos plantean que no va a haber aumentos significativos, que la tarifa va a seguir siendo una de las más bajas de Latinoamérica, pero la realidad es que detrás plantean que hay unos coeficientes que tienen que ver con los costos del servicio, con el costo de mantenimiento, con obras, que sí van a aumentar. Ya conocemos más o menos cómo funciona esto y no va a ser en beneficio de los usuarios. Por otro lado, también tenemos los problemas que genera en la salud. Se han modificado los parámetros ya previo a la venta de la empresa, los de control, y uno de los puntos es que se aumenta la cantidad de nitratos en el agua y tampoco sabemos cómo va a ser el resto de los controles con respecto de la calidad de agua.
8: El proceso de privatización ya pasó una primera etapa con la apertura de sobres con las ofertas económicas. Allí resultó ganador un consorcio de capitales locales y brasileños que ofertaron por la empresa 340 millones de dólares, 160 millones menos de lo que esperaba recaudar el gobierno de Milei, que eran 500 millones de dólares. Uno de los puntos cuestionables de este proceso tiene que ver con que la Agencia de Transformación de Empresas Públicas, que depende del Ministerio de Economía, mantuvo en secreto la tasación oficial de la empresa a partir de una resolución que no publicaron en el boletín oficial. Además, apartaron al Tribunal de Tasaciones de la Nación. Para Frites, fue un proceso muy viciado.
9: El día de hoy sigue habiendo una medida judicial, fue la que impuso la Defensoría del Pueblo de la provincia de Buenos Aires, que habla sobre los pasivos ambientales. Uh-huh. Y aún así avanzaron con todo el procedimiento, no se presentaron ciertas legalidades dentro del Congreso, tampoco ocurrió. Entonces la verdad que es una venta muy viciada. Uh-huh. Y que encima ni siquiera se vendió al valor que ellos le pusieron.
8: Desde Radio Estación Sur de La Plata informó Robertina Sacido Torchio para el informativo Farco.
5: La oposición en diputados mantiene la convocatoria a la sesión de mañana, pero hay dudas sobre la posibilidad de conseguir quórum. Recordemos que esta sesión está prevista para las 14 de mañana jueves, con un temario que incluye la derogación del DNU, el Decreto de Necesidad y Urgencia 70 de 2023, la prórroga de la emergencia en discapacidad y un proyecto para dar alivio al problema del sobreendeudamiento familiar. La diputada nacional de Unión por la Patria, Julia Estrada, expresó en diálogo con Radio Aire Libre de Rosario la necesidad de obtener quórum para derogar el decreto 70.
10: Estamos insistiendo en el tema del quórum más que en el tema de cómo voten, lo cual está íntimamente vinculado, porque el problema es que el objetivo es hacer caer la sesión.
11: Claro.
10: Uh-huh. De hecho, te digo la verdad, el que da quórum es para acompañar el rechazo del decreto.
11: Claro.
10: El que no da quórum implícitamente está apoyando el DNU. Lo de la ley de tierras no está resuelto. Yo, discúlpenme, pero que los jueces un día se levanten y digan que se deroga la ley y que por presión social a los 3 días... retrocedan sobre sus pasos y digan, no, está bien, la ley vuelve a regir. Eso no es garantía constitucional de nada. No es garantía para nadie. En el medio, además, dejaron una ventana temporal sumamente peligrosa abierta, que fue el momento en el cual fallaron y después retrocedieron, en donde en los registros de traslado dominial de cada provincia seguramente se pudieron haber registrado compraventas. Es decir, no podemos dejar al humor de los jueces un tema tan sensible para los argentinos. Hay que derogar el DNU 70 en su capítulo tierras.
5: Por ahora se mantiene el pedido de sesión especial para mañana jueves a las 14 de parte de la oposición, aunque como decíamos está en duda que se pueda conseguir el quórum. La abogada y especialista en criminología, Claudia Cesaroni, criticó el traslado de detenidos del penal de Devoto al penal federal de Marcos Paz. El informe de nuestra compañera Malena Coelho Bruno, desde Radiográfica.
12: Este fin de semana comenzó el traslado de aproximadamente 1.500 presos desde el penal de Villa Devoto, dependiente de la Ciudad Autónoma de Buenos Aires, hacia el Complejo Penitenciario Federal de Marcos Paz. El traslado, que responde a un acuerdo entre el jefe de gobierno Jorge Macri y el presidente Javier Milei, desplegó un amplio operativo de seguridad que involucra a fuerzas federales, efectivos de la ciudad y personal de la provincia de Buenos Aires. Claudia Cesaroni, que es abogada y fundadora del Centro de Estudios en Política Criminal y Derechos Humanos, el CECOP, comentó acerca de dos principales problemáticas en relación a estos traslados. Por un lado, la situación de aquellos presos que desarrollan sus estudios en el Centro Universitario de Devoto y cómo este traslado pone en peligro la continuidad de dichos estudios.
11: El modo en que se realizó el traslado, no porque no supiéramos que iban a empezar, porque fue anunciado por el gobierno con pompa y fanfarria, sino porque había conversaciones, compromisos previos de que, por lo menos, a los estudiantes del Centro Universitario de Devoto les iban a garantizar la continuidad de los estudios en la cárcel. Ustedes saben que el sistema penitenciario federal tiene cárceles en muchas provincias del país, entre otras en la provincia de Buenos Aires, sí. La cárcel de Seiza, el Complejo Penitenciario Federal 1, tiene varias, pero el más importante es el Complejo 1, y allí hay funcionando el CUE, el Centro Universitario de Seiza, que tiene ciertas condiciones para estudiar, para continuar los estudios, y supuestamente se iban a disponer de algunos pabellones más para sumar a los detenidos que venían de Devoto. Nada de eso se cumplió. Entonces, por eso dijimos, usamos la palabra intempestivamente el mismo domingo, porque no se cumplió esto, y de pronto los subieron a los camiones sin información alguna y los llevaron a Marcos Paz.
12: Y por otro lado, sobre las complicaciones que implica este traslado para las familias y allegados de los presos en relación con las visitas.
11: Cualquier persona que haya ido alguna vez a visitar a un detenido a Marcos Paz sabe que eso es un día entero. Estamos pensando en los profesores, en los docentes, por supuesto en las familias, ¿no? Una cosa es ir a la cárcel de Devoto en plena ciudad de Buenos Aires, y otra cosa es ir hasta Marcos Paz, sobre todo cuando no tenés un auto para ir, ¿no? Tenés que usar medio de transporte público. Bueno, es mucho más caro, mucho más dificultoso.
12: Reportó para el informativo Farco Malena Coelho Bruno, de Radiográfica FM 89.3, desde la Ciudad Autónoma de Buenos Aires.

0: Deportivo en el noticiero de Farco, porque Boca perdió con Vasco da Gama de local en el partido de ida de la semifinal de la Copa Sudamericana. Nos informa nuestro compañero Iván Alday.
1: Boca pagó caro su ineficacia y los errores del primer tiempo. Vasco da Gama golpeó primero al Dabón Bonner y se llevó un triunfo clave en la ida de las semifinales por Sudamericana. No pudo en casa y cayó 1-0 ante el Vasco da Gama en la noche del martes. Ahora deberá buscar la hazaña en Brasil si quiere meterse en la final de la Copa Sudamericana, que se juega en noviembre en Barranquilla. El gol que definió la historia llegó a los 25 minutos del primer tiempo. Centro, salto y cabezazo letal de Adson, que le ganó la posición a Facundo Herrera y dejó sin chances al arquero de Boca Montero. El equipo de Arruabarrena tuvo reacción, sobre todo en el segundo tiempo, empujó, generó, contó con varias claras para empatar, pero falló en la punta final. La falta de eficacia fue la marca de la noche para el Xeneize en la Bombonera. Con arbitraje del chileno Piero Massa y José Cabero en el VAR, el gigante de la colina hizo su negocio y se vuelve a Río con una ventaja mínima. Ahora la revancha será en una semana en Brasil, con estadio aún por confirmar. Boca necesita ganar por 2 para pasar directo o por 1 para forzar los penales. No queda otra que ir por todo. Deportes, Noticiero Nacional de Farco, Iván Alday.
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0: Y hasta aquí llegamos con Informativo Farco, primera edición de hoy miércoles 14 de octubre de 2026. Cristian Torres estuvo en controles, Pepe Frutos en la conducción y las radios que integran Farco en la producción. Volvemos en la segunda del día. Chau.
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Bueno, sin palabras. Ahora, nos vamos a retirar de este escenario y vamos a dejar un espacio a unos ya familia a esta altura de la vida, que son los Rengos, que hace mucho tiempo que no tocan en Capital y hoy... Chao.

0: ¿Algo más o ya estamos? Nos vamos tranquilo con un... Acá piden un ojo blindado, dicen. Bueno, nos vamos con un ojo en compota.
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3: Hola, les habla Charlie Freire. 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
1: Hola, radionautas de FM La Tincu. Les comento que el viernes 30 de octubre a las 21 horas viene Luciano Cáceres a San Miguel para hacer una única función de muerde. La Herrería Teatro y el Multiespacio FA se unen para recibir a Luciano Cáceres y la obra Muerde. Esta obra, escrita y dirigida por Francisco Lumerman, se presentará el viernes 30 del 10 a las 21 horas en el Multiespacio FA en Avenida León Gallardo 699, San Miguel. Les cuento brevemente. A René lo abandonaron en el taller familiar cuando tenía 10 años. Desde ese momento, ¿cuánto tiempo pasó? Eso no lo puede saber. Ahora está manchado de sangre y no entiende por qué. Intenta controlar sus pensamientos, pero las palabras aúllan, golpean y perforan, como un clavo a la madera o los dientes a la carne. Sangre, aserrín, ladridos. Sus pensamientos se desatan sin vuelta atrás. Muerde es un thriller en solitario, casi policial, en el que René intentará averiguar de dónde vienen sus heridas, mientras Rosa y su pasado lo acechan en todo lo que cayó. Saca tu entrada por Alternativa Teatral. Busca el link en el perfil de Instagram, @ La Herrería Teatro. Bueno, nos vemos. Adiós.
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0: gracias.
1: Tenemos un invitado esta noche. Se llama Paco Ayala. No, no.
0: Gracias.
1: Viene desde Serbia, un amigo que toca en Tiger Army. Un aplauso fuerte para George Stijepovic. George Stijepovic.
0: Bravo.
1: Un poco complicado el apellido.
0: Que te dé unas clases de una vez, ¿no?
1: Y obviamente esta canción, pues, la conocen todos ustedes. ¿Del dónde jugarán las niñas? Segundo sencillo. No voy a decir el nombre, ¿no?
2: Se presenta sola la canción.
1: Déjala que se presente. Y esto dice más o menos así.

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0: Buenas, buenas.
1: Buenas, buenas. 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
0: 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Y los días jueves y sábados los repiten a las 15 horas por FM Tincunaco. 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
1: Bueno, y acordate que si no podés escucharnos ni por la Tinku, ni por Palabras del Alma, también nos podés encontrar en nuestro canal de YouTube. 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Que esto es algo que necesitamos mucho. Bueno, y hoy tenemos una entrevistada que nos trae Laura Raquel Ibarreto, que es especialista en asistencia terapéutica, y ella nos va a contar de qué nos va a hablar hoy.
0: Bueno, llegó la semana de nuestra columna de salud mental a cargo de Laura Fraquelli Barreto, que hoy nos trae una entrevista con una compañera acompañante. ¿Qué tal, Laura? ¿Cómo estás? ¿Por qué no nos contás de tu compañera y de qué nos va a hablar, no? Seguro que es sumamente interesante.
2: Hola, buenas tardes, Estela. Buenas tardes a todos. Sí, hoy esta entrevista es a una compañera que incursionó en muchos aspectos en el acompañamiento terapéutico, en domicilio, en escuela, en hospital, en comunidades y acompañamiento de mujeres en situación de violencia de género. Además, se formó como en la Diplomatura de Salud Mental y Derechos Humanos y también es diplomada en Archivística. Y trabajó como coordinadora en el archivo histórico del Hospital Alejandro Kohl. Ella es Marisol Salvador, donde nos cuenta todo el proceso de la ley de acompañamiento terapéutico y cómo empezó toda esta lucha y desde qué año y cómo fueron los procesos.
0: Bueno, entonces vamos a escucharla a Marisol, a ver qué nos cuenta.
3: Hola, mi nombre es Marisol Salvador, soy técnica en acompañamiento terapéutico. En primer lugar, deseo agradecer este espacio porque es importante que podamos visibilizar la situación de los acompañantes terapéuticos, a Laura y Ivana y a este programa Pecadoras del Alma, que tiene un eslogan muy interesante que dice que cuando hay una necesidad es porque hay un derecho. En este caso, cuando hablamos de acompañamiento terapéutico, hay un derecho insatisfecho porque tanto a nivel nacional como provincial hay una deuda histórica para garantizar los derechos de los acompañantes terapéuticos. Sí, obviamente hubo un gran recorrido, por eso es importante historizar, y me voy a detener un poco en este tema, que se han logrado muchos avances, por lo menos en provincia de Buenos Aires, ¿sí? Pero obviamente nos encontramos en una situación muy compleja. En otros programas ustedes hablaron de la ley de acompañamiento terapéutico, tanto nacional como provincial. Me voy a referir un poco más a la provincial, en nuestro proyecto, porque es un proyecto elaborado, pensado, trabajado por acompañantes terapéuticos, corre riesgo nuevamente y por cuarta vez que pierda estado parlamentario. Entonces es importantísimo hacer hincapié en esta situación. En relación a lo histórico que venía mencionando, tenemos que pensar que desde el 2011, cuando los acompañantes terapéuticos que venían estudiando con formaciones realmente de muy baja calidad, porque eran cursos muy cortos, nos vemos interpelados por esta situación, porque nosotros trabajamos con personas. Y al trabajar con personas no podemos salir con formaciones tan precarias como eran a sus inicios. En el caso cuando yo me recibí en el 2003, eran cursos de 36 horas. Esto es totalmente poco factible de poder trabajar en un campo tan importante con tan poca formación. Entonces dependía básicamente de cada acompañante terapéutico cómo seguir formándose. Entonces fue una lucha que en Provincia de Buenos Aires tuvo que ver con la organización de muchos compañeros que empezamos a pensar que era necesario una formación tanto técnica como teórica en el campo profesional. Entonces surgen a partir de muchísimos trabajos las resoluciones vigentes, que es la 1014/14, que habla sobre acompañamiento terapéutico, el perfil profesional y la formación correspondiente. Luego, con el tiempo, un año posterior, surge la resolución 1221/15, que habla sobre el perfil profesional de técnico en acompañamiento terapéutico y cómo debería ser su formación en relación a lo educativo. Y estas resoluciones fueron trabajadas tanto por el Ministerio de Educación como con el Ministerio de Salud. Posteriormente, y gracias a la lucha de muchísimos compañeros, como he mencionado anteriormente, surge una resolución que fue la 592/22, por el cual la Dirección de Fiscalización del Ministerio de Salud de la Provincia de Buenos Aires logra la matriculación de los profesionales del acompañamiento terapéutico. Entonces surge la posibilidad de matrículas para los técnicos en acompañamiento terapéutico y el registro de acompañantes terapéuticos. Esto forma parte de la jerarquización de la profesión. Entonces, bueno, ahí vemos un recorrido que se inicia en el 2013, que se fueron resolviendo a través de diversas resoluciones que le dan un marco formal a nuestra profesión, pero que aún luchamos por la ley del ejercicio profesional del acompañamiento terapéutico. Anteriormente les había comentado que hubo muchísimos trabajos anteriores que inician en el 2016 con un proyecto de ley que pasa por senadores y logra media sanción y que después en diputados cae. Ese proyecto fue trabajado por compañeras, en ese momento conformamos ADVA, Asociación de Acompañantes Terapéuticos de la Provincia de Buenos Aires, con un estatuto formal, logramos que se sancione por unanimidad en la Cámara de Senadores el primer proyecto de acompañantes terapéuticos. Bueno, después otras organizaciones toman, mejoran esta ley escrita por AT y se fueron presentando. Actualmente, en la Asamblea AT en Lucha, junto con otros compañeros, venimos trabajando el proyecto D40-2425 y D621-2425, que se unificaron, tuvo media sanción en diputados y hoy espera en la Cámara de Senadores de la Provincia de Buenos Aires su tratamiento. Se encuentra en la Comisión de Salud, el cual el presidente es el senador Borghini. Bueno, nosotros hemos tenido reuniones con concejales, con asesores, con senadores, para lograr que este proyecto avance. Solamente necesita la media sanción de senadores para que se convierta en ley, pero con esta desventaja, ¿no?, que en diciembre nuevamente pierde estado parlamentario. Entonces nosotros, como trabajadores en el ámbito de la salud, de la educación y de distintos otros espacios de trabajo, pensando que la Provincia de Buenos Aires tiene un plan y un programa de cierre y sustitución de manicomios, donde muchísimos acompañantes terapéuticos están trabajando en los procesos de desmanicomialización en los hospitales públicos, es necesario que tengamos por fin nuestra ley de ejercicio profesional en provincia, a punto de caer. Y hay muchísimos otros compañeros que están trabajando también la ley de ejercicio profesional a nivel nacional. Entonces, para nosotros es importante el espacio que nos brindan y agradezco muchísimo a Laura que me haya invitado a participar. Gracias.
2: Bueno, qué interesante, ¿no? Aparte es archivística, qué bueno sería hacer programas que nos cuente ella, ¿no? ¿Qué es lo que investiga? La verdad que Marisol, estás más que invitada, ¿eh? más que invitada a la columna de Laura, para que nos cuente, porque es sumamente interesante esto. Y esta ley, ¿no? ¿Tenés idea cómo va esa ley? Que siempre estamos hablando de la ley, pero ¿qué pasó ahora? Porque esta época tan caótica, ¿cómo va esa ley ahí en el Congreso?
4: Más que agradecida, ¿no?, a Marisol por todo esto que nos contó. Y la ley, vamos como en contrarreloj, porque piden un tratamiento urgente, pero si no se trata, vuelve a caer y volvemos a foja cero y se vuelve todo de nuevo. Y es como una constante lucha, es un círculo que no se termina nunca.
2: O sea, pero eso lo has contado más de una vez. O sea, más de una vez se volvió a foja cero.
4: Sí, más de una vez. Por eso ahora estamos con toda esta situación que está pasando. Es como que ya basta, no queremos saber nada. Ya hace 15 años de esta precarización y queremos la ley y queremos profesionalizarnos o no, o que nos tengan en cuenta en el momento donde esto que venimos luchando.
2: Aparte, tarea más que importante, ¿no? Porque, a ver, están acompañando a aquellas personas que tienen alguna disfunción, aquellas personas que no pueden por ahí socializar solos porque están en un mundo donde muchos hasta los discriminan, ¿no? Y qué necesarias son ustedes para que esos chicos, chicas, adultos o no, puedan integrarse a la sociedad, ¿no? Esperemos que esta ley sea ley.
4: Que a esta ley la traten de una vez por todas. Exactamente.
2: Más que interesante esta columna, como siempre. Así que, bueno, nos escuchamos en la próxima columna. Y, bueno, ¿quién te dice que Marisol, en forma conjunta con vos, puedan contarnos mucho más de todo este proceso que generalmente la sociedad no está a ver qué es lo que sucede, porque hay cotolengo y no sabemos, porque hay lugares de salud mental que la gente si no tiene algún familiar o algo, no conoce, ¿no? Así que muy agradecida, pecadora, por tenerlas acá, por tenerte en esta columna. Así que hasta la próxima.
4: Bueno, será hasta la próxima. Y sí, es muy importante estos archivos históricos, ¿no? Como vos dijiste, que si no hay una necesidad de algún familiar, uno no se entera. La verdad que es muy importante y muy interesante, más que nada. Será hasta la próxima. Muchas gracias, Marisol. Muchas gracias, Estela, Ivana. Y nos vemos la próxima.
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1: Bueno, y ahora Estela nos va a contar una crónica de una situación que pasó hace poquito tiempo, que todavía está pasando en nuestro país, con Virginia Aparicio, que, bueno, ella nos va a contar de qué se trata.
0: Sí, mira, siguiendo el hilo de la columna de Laura sobre salud mental, ¿no? Y es un eje importante en la vida y cómo se va dejando de lado y todo lo que tienen que hacer las acompañantes terapéuticas para poder conseguir una ley por la salud mental. Pero no es solo en eso, porque mirá lo importante que es la salud mental. Tenemos un presidente que dice que lo persigue, que tiene como 2.000 terroristas que tuvo que echar del país, que lo persiguen mundialmente, gente muy mala, ¿no? Miren lo importante que es la ley de salud mental. La necesitamos hasta para nuestro Mesías. Y a todo esto, que yo ya no creo que sea salud mental, sino algo, no sé si decirle psicótico, pero todas las cosas que vienen sucediendo a raíz de todas estas idas y venidas con la salud mental y con de este buen señor, que tenemos a una científica que está en un programa que estudia sobre los pesticidas que hay en los alimentos, que es ingeniera agrónoma, que es doctora en ciencias agrarias e investigadora del INTA y del CONICET, que hace más de 20 años que desarrolla su trabajo en la Estación Experimental Agropecuaria de Balcarce. Y todo esa vida profesional la dedica estudiando la relación entre los plaguicidas, el suelo, el agua. Y allá por el año 2018, ella fue convocada para participar de una investigación internacional que se hace en un proyecto que se llama SPRINT, que es una iniciativa en la que participaron 11 países y que tuvo a la Argentina como único integrante sudamericano. Aparicio quedó como coordinadora argentina del proyecto. Y el objetivo este era analizar cómo se distribuyen los residuos de plaguicidas en diferentes ambientes y organismos. Y entonces hizo un relevamiento. Este relevamiento contemplaba 206 sustancias y buscaba observar su presencia en el suelo, el agua, los cultivos, los animales, las personas. Y luego allá por el año 2020 y durante el 2021 se realizaron las muestras en esta provincia de Buenos Aires. Participaron 73 personas de las localidades como Balcarce, Necochea, Tres Arroyos, Mar del Plata, Tandil, entre productores, vecinos, zonas rurales y consumidores. Y así fue desarrollando toda su carrera. ¿Pero qué pasó? Ahora que ella elaboró un informe de todo esto que viene estudiando y que después que el organismo había avalado su participación, pero en el año 2023 ya no se difundieron más los resultados. Entonces ella decidió retirarse de esa investigación. Y ahora su continuidad dentro de este organismo quedó en el centro de una disputa administrativa. Ella tuvo que poner un abogado que se llama Mario Boya. ¿Y por qué? Porque enfrenta un sumario administrativo cuyo expediente propone su exoneración, que es la sanción más grave, ¿no?, dentro del régimen disciplinario del empleo público nacional. Y de concretarse, implicaría la pérdida del cargo y la imposibilidad de volver a ingresar a organismos de administración pública nacional. ¿Y por qué sucedió esto? Por el caso este del proyecto SPRINT, por esa investigación que ya viene llegando adelante, y por evaluar esos posibles riesgos dentro de un enfoque de salud global, ¿no? Este trabajo, que incluyó lo que yo antes dije, no le gustó a esta gestión presidencial. Y por esa razón pidieron que la exoneren, porque estuvo diciendo y dejó visibilizado que tenemos plaguicidas, que tenemos pesticidas en nuestros alimentos y que es lo que nos está haciendo tener miles de enfermedades raras intestinales, miles de enfermedades raras de todo. Y de esa manera, ¿qué queda en evidencia? Que las grandes corporaciones agropecuarias nos están matando. Y por esa razón, esta científica fue castigada. El otro día la estaba escuchando hablar en un programa de televisión y ella no podía creer lo que le estaba pasando. Porque ella lo único que hizo fue informar una investigación que hizo, fue informar el resultado. Es como si uno se pusiera a investigar, informar el resultado y como no me gusta y tengo poder, entonces te echo. Entonces ahora las organizaciones científicas, ambientales y de derechos humanos reclaman que se garantice la continuidad de esta investigación y que no se avance con la exoneración de Aparicio. Y bueno, así estamos en este momento, con este problema que es grande, porque si nos empezamos a pensar es nuestra salud, es nuestra vida, es la vida de nuestros hijos, de nuestros nietos.
1: Y es mucho más grave también, en Estela, me parece, porque además de esto que es muy, muy importante, nuestra salud, la de nuestros hijos, lo que comemos, lo que le pasa al país, están como dando el ejemplo con esta posible exoneración de esta científica, están dando el ejemplo para que ningún otro científico se ponga a investigar estos temas. Esto se parece mucho a un Estado que tiene supresión de derechos, a un Estado totalitario y autoritario, porque si hay temas importantes para la población de los que no se puede hablar y no se debe hablar, y están castigando a los científicos que investigan esos temas, bueno, estamos en problemas muy, muy graves.
0: Sí, sí, la verdad que sí, pero aparte no es en el único tema. Hace unos días contrataron a un auditor para que investigue sobre dentro del Andes, dentro de esa área, y cuando elaboró el informe que faltaban $150,000, lo terminaron echando. O sea que no es en el único ámbito de la salud. Tenés todos los ámbitos. Es decir, si vas a decirme que robé, te echo. Si lo vas a exponer, te echo. Si vas a decir que el mercado, el que tanto defiende, están enfermándonos, te echo. O sea que, como vos decís, es un Estado totalitario. Y vamos a tener que salir muy pronto de él, o si no, nos vamos a exterminar como país y van a quedar los que puedan hacer sus finanzas por las cripto y nada más. Como muchos de los países terminaron hundiéndose de esa manera.
1: Y yo te estoy escuchando con atención, Estela, y me quedo pensando, porque viste que yo soy súper mal pensada, debe ser de vieja que soy mal pensada. Porque he escuchado y he vivido historias, ¿no? Y nos han pasado cosas y he analizado. Debe haber muchos intereses económicos detrás de la exoneración de esta científica. Debe haber grandes intereses económicos, grandes empresas internacionales, monopolios. En este gobierno del que no podemos decir muchas cosas, pero no podemos acusarlos de honestidad.
0: No.
1: De un montón de cosas podemos acusar. ¿De honestidad? No. ¿De no recibir dádivas? Tampoco.
0: Tampoco.
1: Así que a lo mejor tiene que ver con eso, ¿no? Con que las investigaciones que hizo Aparicio interfieren en la ganancia económica de algunos organismos empresariales internacionales. Y este gobierno enseguida dispuesto, mandado a hacer para agachar la cabeza, con la derecha reciben con la derecha firman la exoneración y con la izquierda reciben la dádiva, ¿no? Eso lo digo yo, que soy muy mal pensada. A lo mejor me equivoco. Puede que
0: capaz,
1: no.
0: Qué mal pensada que sos. Capaz que no. Que no. No se nota nada. Te aviso.
1: Bueno. Ojalá que, más allá de la ironía y de lo que uno pueda decir, ojalá que se resuelva favorablemente para esta persona, ¿no? Después nos preguntamos por qué hay fuga de cerebros, por qué los científicos que tanto cuesta formar en las universidades públicas se tienen que ir del país, y bueno, muy triste todo esto que está pasando. Muy triste, y además enoja mucho que hayamos otra vez caído en esta situación. Parece que terminamos en el programa y nos tenemos que despedir. Hasta la próxima.
0: Hasta la próxima. Y no se olviden que si no se mueven, no sienten las cadenas.